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Bueno, ahí estamos muy bien, así que hemos escuchado la música a sugerencia de Santos el Alterado. Bueno, así que saludos ahí para. Bueno. Ahí como también, ahí para Santos el Alterado dice, gracias Termititita, saludos, dice saludos Santos el Alterado. Bueno, así que muchísimas gracias ahí para cada uno de ustedes, ahí para todos los que nos acompañaron en esta hermosa hora de la tarde. Bueno, así que saludos siempre ahí a nuestros patrocinadores. Bueno, así que yo ya me despido. Así que nos saludamos hasta el viernes. Bueno, así que a todos los que nos desean acompañar mañana también, así que la cordialmente invitación para cada uno de ustedes. Ahí pues a todos los que nos desean acompañar, ahí pues nos saludamos ahí en San Francisco el Alto. Así que muchísimas gracias. Bueno, así que aquí va a seguir la Mari todavía con ustedes. Así que saludo siempre ahí a nuestros patrocinadores, ahí a los aventureros de los Altos y aventureros USA. Saludo siempre. Bueno, así que viene esta música a sugerencia de Santos el Alterado y la música a sugerencia de Ernesto Utuy.

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2: Una vez estamos, hemos escuchado la música Solicitud de tu Ernesto. Saludos para todos los que se encuentran ahí en sintonía, saluditos. Y vamos a ir con la música Solicitud del Isma y la música Solicitud de Ronaldo Hernández. Así que saludos ahí para todos los que se encuentran ahí en sintonía, todos los que se encuentran ahí conectados.

0: Estamos, hemos escuchado la música Solicitud al Cabra, a ver si anda por ahí el Cabra. Isma, hoy está el Cabra, yo pensé que ya no está. Yo ya casi me iba. Seguro que ya no está, Quincha, a ver qué dice por acá.
1: Ay, ay, ay, Chomita, el aguardiente, pues aquí sigo y sigo, preciosa, escuchando tu linda voz, preciosa.
0: ¿Serio? ¿Andas ahí? Yo pensé que ya no. Saludos para el Cabra, dice. Hola, hola, Chumita, aquí sigo y sigo, Chumita, aquí mi música, Chumita, que no se te va a olvidar mi música, Chumita, porque ando pensando en ti, ando pensando en mi música. Ahí está, cumplecido tu música. Vamos con la música solicitud de Juan Oshilag y la música solicitud de Linda Mantenico.

Bueno, hemos escuchado ahí la música solicitud de la música solicitud ahí de la linda Pantanico. Saludos con Alex, para el Fernandito de Taca y su Andrés Sintonía, saludos. Y saludos ahí para todos. Vamos con la música solicitud de Leo Gordóñez y la música solicitud de la Fernandito de Taca. Ya después de esta vendrá Final

Bueno, hoy estamos, hemos escuchado ahí la música Solicitud del Fernandito. Así que llegamos a la recta final de nuestra programación en esta hora de la nochecita. Mil gracias por la sintonía, así que los esperamos el día de mañana. Nuestra transmisión en la apertura de la fiesta allá en San Francisco del Alto. Y para el 4 de octubre también allá vamos a estar, así que los esperamos ahí cada uno de ustedes. Bueno, mañana voy a estar yo todavía en la mañana, luego nos vamos a ir en la transmisión. Así que saludos cordiales para todos, pasen una feliz noche, finalizamos programación. 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Feliz nochecito para todos. Que pasen una excelente noche. Hasta mañana. Me despido con la música Solicitud de ahí del Conejo Pérez, porque pidió una música de Orquesta Toto. Bueno, así que saludos cordiales y hasta mañana.

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0: Gago, ¿eh, María?
1: ¿Qué se fue? María,
0: María, borrachito, ¿eh, María? 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Pendigo, ¿eh, María?
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0: 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Clinton, ¿eh, María?
2: I don't know. 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
3: María. ¿Para qué? 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

0: Compadre, qué dramático el tema de Se Me Olvidó Quererte, ¿verdad?
1: Fíjate que sí, estuvo bien padre, pero espérate.
0: ¿Qué, compadre?
1: ¿Cómo te fue la luna de miel? Cuéntame.
0: Hombre, viejo, ¿qué le cuento, compadre? Me fue de maravilla, una cosa hermosa.
1: ¿Sí? No, pues tiene que ser, viejo. Te casaste con una reina, viejo.
0: Ay, compadre, es la reina del cuento perfecto.

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0: tener 18 años y ya, como que se nos está yendo el año, ¿cachai?
1: Como no, DJM, y Kaliats, que
0: por eso, Chomita, te mandé el otro audio, el segundo. Por eso me confundí, pues.
1: Ahí está, ya escuchamos todos tus audios, pues. No, pues sí, así pasa siempre. Y a veces, hay veces a mí, como dos veces me ha pasado a mí, va. Que yo, ya llegó la hora de finalizar programación. Estoy en chat, tengo más finalizar programación. Y falta una hora más. Ay, para Alan, dice, gracias Mayo por mis rolas, eres más rápido que una bala. Gracias DJ Mayo por el saludo, mucha fuerza en la vejez, dice. O sea, la chica, ¿dónde andará la chica? Que no aparece ahora nada. Vamos a ir con la música solicitud de Axel Exclusivo, el jugar.
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Bueno, vamos escuchando ahí la música solicitada de Axel ahí para Neymar, y nos manda su música, saludos de Realis. Nos vamos ahí con las complacencias, viene la música solicitada de Loma Linda, la música solicitada de Neymar

Pues ahí estamos, hemos escuchado la música del Instituto de Neymar. Juan Alvarado dice: hola, buenos días, yo pensaba que ahorita estás desfilando con los niños, ya, jajaja, dice, no. Juan Alvarado, yo aquí ando trabajando. Loma Linda, saludos, José Lorcoyo. Dice por acá, chale corazón, no que vas a estar ausente todito el día. Hoy dice, yo no dije eso. Nicolás Velázquez dice por acá, hola, muy buenos días, mi vida, María Hernández, saludos, mami, ya llegué. Yo le om, chau, y me gustó su transmisión allá en mi lindo Totonacapancha. No, pues gracias por patrocinarnos. Bueno, ahí está, un saludo cordial, señor Nicolás Velázquez. Me puedo complacer con estas dos canciones. Gracias, mi amor Mari, dice que estará complaciendo. Saludos siempre a Nicolás. Nos vamos a seguir con más de las complacencias, la música solicitud de Neymar Pastor y la música solicitud de Juan Oshlag.

Eso estamos, hemos escuchado la música solicitada de Juan Oshlag. Saludo cordiales, José Lorcuyón dice, ¿cómo estás? Con el tiempo corazón, mucho poquito tráfico, es que apenas me levanté yo confiado pues que no ibas a estar hoy, dice. Entonces, ¿qué viniste a hacer acá si tú estabas confiado que no iba a estar yo? No hay tráfico, salvo orgullo. Nicolás Velázquez dice, pues primeramente Dios, el otro año echa mi vida María Hernández. Yo no sé si vaya, no te hubiera mandado para uno su banano, echa mi vida Maricha, dice. Pues sí, cómo no, en todos lados me voy cuando me mandan. Hoy nuestra transmisión allá en San Francisco el Alto, pero a través de Tunín vamos a transmitir el concierto de Fidel Funes. Inicia a la 1 de la tarde, hora Guatemala, 12 del mediodía, hora California, 2 de la tarde inicia a Grupo Brangly. Vamos a estar al ratito, solo 3 horas voy a estar con ustedes. Complaciendo música solicitud del DJ MG y la música solicitud de Nicolás Velázquez.

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0: Bueno, hemos escuchado hoy la música Solicitud de la Nicolás Velázquez. O sea, el orgullo dice Corazón en dos, de la que dice ni el primero ni el último, cosas buenas que parecen malas. Y no llegó de los rehenes. Entra Romántica, ¿verdad? Aquí en la programación de la familia Peluche. Así es, músicas. La programación es de músicas románticas y músicas reggaeton. Para el cabra, vamos a ir escuchando el audio que nos manda por acá el cabra.
1: Hola.
0: Ya no está.
1: Hola, muy buenos días, chomita. ¿Cómo amaneciste, preciosa? Aquí te saluda el famoso cabra, ¿eh? Hoy sí te soñé, chomita. Chomita, pasa en serio. Saludos para ti, chomita. ¿Me puedes complacer con una música de Salta del Closet con Calle 13, parece? Gracias, preciosa.
0: Ahí estamos, saludos. Seguido para el cabra que estará complaciendo. Vamos con la música Solicitud de Nicolás Velázquez y la música Solicitud de José Lorco y yo.
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0: Estamos escuchando la música Solicitud de José Orgullo, Cosas Buenas que Parecen Malas. Ahí para Juan Antonio, hola, muy buenos días, ¿qué tal? ¿Cómo estás? Gusto saludarte en esta linda mañana. Un saludo para toda la audiencia. Si eres tan amable con estas canciones, a ver si entra en tu programación. Hoy es un buen día para empezar. De Ricardo Arjona, feliz inicio del mes de octubre. Bueno, saludos. Es como un romántico por ahí. Bueno, ya estaré conociendo Juan Antonio. Victoriano Ordóñez, saludo cordial. Ismari, saludos. Ok, estoy escuchando. Ok, ok, saludos ahí para ti. Ahí para Ronaldo Hernández, saludos, nos manda ahí su audio el Ronaldo Hernández, vamos a seguir escuchando.
1: Buenos días, Chomita. Saludos, Chomita. Saludos a tus fieles audiencia de Jalisco, Chomita. Aquí estoy nuevamente por los de Jalisco, el güero de Jalisco.
2: Sí.
1: Estoy escuchando todos los volúmenes, Chomita. Si hay tiempo de comprar, si no, A mí no me mientes, a mí no me engañes, ¿cómo se dice la palabra?

0: Eso estamos, hemos escuchado la música Solicitud de Ronaldo Hernández. Ahí saludos, Jovi dice Jesús, no que hoy no iba a estar, pues según iba a tener su día de descanso, no, y sí. ¿Qué tal corazón, cómo amaneciste, mi amor? ¿Todavía hay atolito de elote? Sí hay. No, yo solo estaba bromeando que vamos a ir de descanso, de vacaciones, ¿no? ¿Y ese? Yo dije, no estaba seguro, si voy a quedar yo o la Telma, o sea, de que si va a haber alguien, va a haber alguien en la mañana, dije yo, porque en la tarde ya no, porque tenemos transmisión. Bueno, Oshilag, otra de músicas más, dice, saludos, sigue para Juan Oshilag. Bueno, aquí estaré complaciendo tu música, nomás que desapareció mi lapicero, que ya no lo encuentro. Ahí saludos para el Miguel Chos, nos manda ahí su audio.
1: Hola, hola Mari, buenos días. Aquí estamos en sintonía. Cualquier música chula con los primos del este. La primera hoy y la otra linda sonrisa.
0: Ahí para Tomás Utuy.
2: Hola, hola, buenos días, Mario. ¿Qué tal? ¿Cómo estás? Saludos a toda tu audiencia que están escuchando en estos momentos. Un fuerte abrazo para ti a la distancia. Y ahí saludos al señor Ronaldo.
0: Bueno, ahí estamos. Saluditos, señor, para el Tomás Utuy. Ahí saludos también ahí para el famoso Cabra, nos manda ahí su audio.
3: Ay, uy, ¿qué pasó, Chomita? ¿Cómo que no crees tú lo que yo te digo? Tienes que creerlo, Chomita, porque yo sí te hablo con la verdad. Te podría decir tú, Chomita, que tú eres la más chiquita, la más bebé, Chomita. Ah, Chomita, no lo crees lo que dice mi cuñado Ronaldo, porque ese Ronaldo Chomita. Así que el Ronaldo no nos puede separar, ese es el amor que vamos a tener tú y yo, Chomita. Vamos a llegar hasta la aldea de Patachaja.
0: Ay, sí, cuando hay angurirte, cauchi, que voy con la chia, que no, ahora sí. Ya, chicle, un cabra, no cabra. Carol, mami, ¿a poco estás, mami? Ay, chula, para mí no, dice Dios mío. Nuestra patrocinadora, Jesús te está patrocinadora. Yo siempre aviso cuando no estoy, Jesús te está, claro, es un patrocinador. Para mí no estás, dice. Anche el Tony, el tigre, siempre aparece, ahorita no aparece. Ahí sí yo veo que sí, aquí pues yo veo que sí. Los, ¿cómo se llama? Los que son traicioneros. Ajá, les gusta que les digo. Mejor les digo ahorita, mañana no vamos a estar, no va a haber nadie en cabina mañana. Axel, gracias por mis chachas, mien. Voy a subir otra vez, dice de una. Chico madridista, dice por acá, no ahí sí, mami, porque mientes, yo andaba en YouTube, apúntame mis chachas. Es una prueba de que ustedes no son fieles. O sea, el orgullo corazón mejor juega las veces que quieres con tu micrófono. Dale tantas vueltas, pero menos a mí, como que fue una mentira. Eso es lo que yo te he enseñado, dice por acá. No, yo dije que mañana no va a haber nadie en cabina, no vamos a estar. Dije, vamos a ir de vacaciones. Así dije, así, sí. Vamos a ir de vacaciones, no vamos a estar, vamos a ir al desfile y todo. Pero ya después, o sea, dije, si no voy a estar yo en la mañana, entonces va a estar la Telma. O sea, una de nosotros va a estar, no nos vamos a ir las dos, porque la transmisión va a ser después del mediodía. Chico Maravilla dice, hola, buenos días, Mari, saludos para Roxy, unas músicas ahí de Alex Ubago, a Gritos de Esperanza, y la otra de Marco Antonio Solís, Meter un Amor Secreto, saludos, Chico Maravilla. Ahí también saludo cordial y seguí para Jovi, dice, bueno, sí, por si, sí, bueno, que vengan mis dos rolitos, seguí, pues ya me dio luz verde, mi Roxy, para socio Alan, dice. Ahí para Ronaldo Hernández nos manda ahí su audio.
4: Chomita, Chomita, mandale a la señora Denise para los que dicen que no estás, por eso, chas, chas, Gusta regalar todos los días chomito para que sí con chas chas in. Parece que con chas chas chas un pequeño música. De los bookies, mi ironía y tus mentiras de los bookies, chomita. Hey, famoso cabra, vamos allá. Ya está sonando tu música, ya. Ya sabes dónde pidiste tu música, San Cabra. Ponte las pilas. Ya está sonando tu música, ya, San Cabra, apúrate.
0: Cabra dice. Carol Ayachula dice, Antonio Juárez, ¿estás o no? Estadio aquí, sigo siempre. Saludos Mari, dice por acá. Ahí está, eso sí, es hombre fiel. Estoy o no estoy, pero aquí está. Imagínense los que no están. Hasta la patrocinadora dice, ¿a poco estás? Dice yo. Acuérdate, Roxy, siempre te aviso cuando no estoy. Bueno, nos vamos con la música solicitud del Ronaldo Hernández y la música solicitud de...

Eso estamos, hemos escuchado ahí la música a solicitud de Juan Uchilaja, para nuestra patrocinadora Gastos con mi sentimiento, mami, sí, mami, pero se me olvidó a mí, para mí que no estás. Ajá, ¿cómo que jugaste con mis sentimientos? No, Carol, no. Jugué si fuera que yo te dije, te mandé mensaje que no voy a estar. Ahí sí. El chico madridista dice, yo te espero. Oh, nos manda su música ahí para Juan Antonio. Dice, si entra esa canción en tu programación o lo cambio por otro. Oh, se me olvidó complacer. Y ya estaré complaciendo. Se me olvidó, solo descargué esa música y se me olvidó programarlo, pues. Ahí para Alan dice, lo estoy perdiendo, mi Roxy Mayo, ya no soy su sol cada mañana, eso parece, yo también, Alan. Ahí para Memito, hasta que nos mande su música este Memito. La Taganita, hola amigos, buenos días, ya llegué, unas seis, música seis. Jesús, Taganita, tarde llegas, que todo tatcorimer, si ya se hubiera sonado tus seis rolas. Alan dice, unos balazos para la Carol, mami, ajá, sí, ahí estamos los balazos. Bueno, nos vamos a ir con la música solicitud de... Oye, para José Lorqueo dice, corazón, antes que se quita su sueño tu patrocinadora por completo, me a mandar la invitación a toda su familia acá... ¿Cómo diría? A todita su familia, acabe todavía para todos los... Para dos míos, dice, acabe todavía. No sé. Ya son a las 10 de la mañana. Vamos a ir con la música a solicitud de Juan Uchilaja y las dos músicas a solicitud de

Bueno, vamos escuchando la música solicitud de nuestra patrocinadora. Baltasar Toc, hoy te espero, Mari, en San Francisco el Alto, atentamente yo. Y aquí ando yo arreglándome para ir. Santos Real dice, hola, buenos días, chicas, saluditos, llegó Santito, uy, uy, uy. Ahí saludos para Julián Pastor, hola, hola, pero hola, buenos días, hola, hola, buenos días, buenos días, buenos días. Ahí para Carol dice, el culpable es el Alan, no me dejó dormir en la noche. Ah, o sea, es el culpable el Alan, ahora entiendo. Nos vamos a ir con las complacencias y viene la música por acá, solicitud del Juan Antonio y la música solicitud del...

Bueno, hemos escuchado ahí la música solicitud ahí de El Chos, ahí para Carol, dice: saludos, chico maravilla, chico madridista, mi santito real, mi mariposita, mi Alan Hernández, ay, ay, ay, dice. Ahí para Santos Real, hola, buenos días, chicas, saluditos, llegó Santito, uy, uy, uy, yo pensé que no trabajaron, chicas. ¿Dónde? ¿Cómo? Pues como que yo pensé que no trabajaron. ¿Dónde han visto ustedes que yo no trabajo, que solo me salgo, así nomás? No. Sí, estas últimas semanas que ha pasado, la verdad que sí hubo días donde no estoy. Por motivo, hace 15 días, motivo que mi abuelita falleció. Y después, cuando no estoy, es porque ando trabajando, o sea, en las transmisiones. No solo me desaparezco, yo nunca, o sea, he dicho yo, digamos que... No, es que yo tuve 3 noches o 3 días de transmisión, me cansé y descanso y regreso tal día. No, tampoco, Jesús Padre, usted, que toran pam, no se puede engatuit, no se gatuit, con semana, ya toran pam, yo como todos los días. Entonces, o sea, tengo que trabajar también. ¿Por qué me dicen? Yo pensé que no estás, yo pensé que no estás, yo pensé que ya no estás. ¡Qué chacho! ¡Padre! O mejor dígame si es que ya no me quieren ver aquí. Vamos con música solicitud. A solicitud del chico madridista y una música solicitud del chico maravilla. Oye, para Alan, ¿qué tanto le habrá hecho Meroxi que se fue la memoria, Mayo? Saludos, Santos Real, el negrito. Saludos, Santos Real, cha. Vamos complaciendo.

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Escuchado ahí la música, solicitud del Chico Maravilla, saludo cordial y sigue para el Chico Maravilla. Ahí saludos también para Jovi, hasta que nos mande su música, Jovi. Santos Real dice, yo pensé que nos trabajaron, chicas, es que así escuché ayer, dice, santo Dios, o sea, usted en Henry Wickington, lo tragan todo. saludos ahí para Santos Real, la Tecnita nos manda su música, ahí para Santos, el Alterado, hola, Chumeta, saludos, hola. Marvin Pastor dice, buen día, para empezar el día, dice, anda ahí con una su electrolit, saludos cordiales. Bueno, ahí para el mimito, falta con Blasco su música. Carol, ya ves, mami, ay, chula, Santito Real, dice. Chico madridista dice, es que se te olvidó decir que era broma. No, yo dije primero, vuelvo a repetir, que sí yo dije ayer que no vamos a estar todo el día, es lo que yo dije. Después dije, no, en la mañana, pues eso sí, no sé, ahí sí dije yo, no sé si voy a estar yo o va a estar la Telma, pero va a haber alguien en la mañana y luego después nos vamos a ir en la transmisión, es lo que yo dije que voy a estar 3 horas todavía, o vamos a estar una de las dos, pues vamos a estar 3 horas todavía. No sé qué le habrá pasado a nuestro pan uno o nuestro audiencia uno fiel, pues Julio Coso nos anda ahí traicionando, quién sabe, pero él sí. Si fuera que él está escuchando, sí, Mari, así dijiste ayer, escucharé, pero veo que todos ustedes no escucharon nada. Dice, es que se te olvidó decir, este me dicen sus padres. Ya les dije hace rato, ¿dónde han visto ustedes que yo no trabajo porque tengo prisa? No trabajo porque ando cansada, nunca. Dice la Tejanita, es que tus chicos son nuevos, mija. Oh, eso sí tiene razón. Es que sí son nuevos, no saben cómo somos nosotros en casa. Bueno, ahí estamos, nos vamos con la música solicitud de Memito Pastor. La música se marchó de Industria del Amor, Los Bookies, Mi Mayor Necesidad. Y viene la música solicitud de la Tejanita. Ahí para Alan dice, sí, así dijiste ayer, Mayo, estaba bromeando, soy tu fiel, Mayo. El Julio Cos me dejó este puesto, dice. No, pues ni vas a poder con ese puesto tú, Alan. La Tejanita, la verdad yo nunca he escuchado yo que no te quedas por unas horas. Ajá, sí, yo siempre, la verdad yo siempre. Eso sí, cuando las transmisiones es lejos, entonces sí, ahí sí que no trabajamos todo el día. Un ejemplo, lo más lejos que hemos llegado en transmisiones es allá en Xela, y también allá en ¿cómo se llama? En San Andrés, sí, en San Andrés. Cuando son fiestas así, fiestas patronales, el mero día, no vamos a trabajar todo el día porque tenemos que estar temprano ahí, entonces tenemos que ir a ocupar lugar y todo. Y hasta eso también, la verdad, eso sí me extraño a mí, pero es que Krasta más sencillo, mejor les digo yo mañana. La verdad ya, hace como 15 días va, pasó las fiestas septembrinas. Entonces, antes yo me acordaba, yo le dije a la Telma cuando fuimos en Chitucuché, le dije, Telma, yo veo que somos las únicas sobrevivientes acá, en ya, porque yo me acuerdo, no me acuerdo qué año fue, pero me acuerdo, ahí sí que nos encontrábamos unos cuantas radios en una transmisión. Sí, hay concierto en Progreso, concierto en Pachá, concierto en Chitucché, pero hay radios aquí, hay radios allá, hay esto acá, hay, pero no, o sea, y en Progreso, o tal, cable ranchero, coge la are, o sea, así. Entonces, Jesús, ¿y dónde se fueron todas las radios? Pues. Dice la Tejanita, la verdad yo nunca he escuchado yo que no te quedas por unas horas. Dice, la chica insuperable es insuperable. Su transmisión es al mediodía, ella está en la mañana. Ajá, ahí está, sí sabe la Tejanita. Cuando la transmisión es después del mediodía, pues sí, siempre estoy en las mañanas. Yo sí, o sea,
La verdad que voy a decir yo un ejemplo ahorita, si yo fuera que no estuve los 3 horas, yo aquí ando yo complaciendo, programando las músicas, pero ya me estoy preparando, fui a ver todo, mis chivitas, o sea, fui a ver los cables, preparar todo, pues sí los tengo guardado ahí, pero tengo que echar otro ojo más, porque si en caso, con cables, con micrófono, imagínense, con qué vamos a chambear, no se puede. Entonces pues ya me ando preparando, sin cambio en suéter, porque ahorita hay sol, pero hoy la tarde va a caer lluvia también. Entonces así, o sea, sí, aquí ando con ustedes, pero me ando ya preparando. Y ahorita me despido y rumbo para allá, ahí sí que rumbo, nos vamos a San Francisco. Dice, si se van las dos en transmisión en plena mañana, si eso, si nada de programación. Y si hay unas cuantas programaciones, igual no están. ¿Cómo así? Si hay unas cuantas programaciones, igual no están en cabina. Aprendan, niños y niñas. Ajá, aprendan, niños y niñas, cómo estamos, cómo trabajamos. Sí, nuestros nuevos chips. Así, ah, el Chino López me habló, qué día. Me dice, Mari, así en tus chips todavía, desde cuando iniciaste en la radio. Shakun, los sobrevivientes, porque hay más ahora, sí, sí hay, pero son nuevos, son que ya, no, ahí sí que si les preguntara si conocen al Chino López, no, pues, Shakun, qué abrí, pero ya más la mayoría, a ver, ¿de qué estás hablando? Que Chari, Chuey, Kinyachi. Carol dice, ya ves mami, ay, yo la, un chico madridista, dice, o sea, el orgullo yo, corazón, cuando me levanté hoy, ya te estoy imaginando en el restaurante con tu caldito. ¿Restaurante? ¿Cómo que restaurante? Dios mío, santo, ni en mi vida he entrado en un restaurante. Dios santo, o sea, el orgullo. Pero si me vas a mandar en restaurante, allá en San Paco sí hay restaurante, pero si nos mandas para un buen almuerzo al rato, eso sí, ahí sí, se va a cumplir ese sueño. Bueno, ahí Santos Real dice, soy nuevo, pero atrás de mi carro, el jajaja, ja, ja, dice, a mí no me engañas, así dijeron. Sí, así dije, sí, así dije, pero luego dijimos de que sí va a haber alguien en la mañana, así somos nosotros, Santos Real. Antonio Juárez, así dijiste, no, y dice, chico madridista, ¿cuál nuevo? Llevo más 2 años, bueno, por eso hay nuevos, o sea, para mí llevas 2 años, eres nuevo, porque yo ya voy por 10 años estar en la radio, ya voy por 10 años ya. Entonces, tú 2 años eres nuevo, mija. Ok, apúntame otros 3. No, porque yo ya casi me voy. Ya ves, no sabes, chico madridista. Ahí para Marvin Pastor dice: Kinan Chif. Marvin Pastor dice: Kinan Chif, le tejaní tarea. Pa. In Nitz Alaj, dice. Creo que lo ponemos como principal la de la grande. Ajá, eso sí. La de Janito sí le va para poner como principal de la grande. La de Janita, el Marvin Pastor, el Toño, hablando de este Toño, ¿sabes? Chichapchesna con Toño, ya se quiere alejar. El Santo, no, Santos, digo, el ¿cómo se llama este? El José el Orgullo también. Son nuestros principales de grande de rancho. O hay otro más ahí, ¿quién otro más? No me acuerdo. Alan dice, ¿cómo que no puedo con ese malas paquete mayo? Dice, no, pues no vas a poder. José Lorgue dice, corazón, al escucharte tú mencionando el Chino López, me acordé de mi chaparrita. José Lorgue, Dios mío. Ahí para la teganita, ya solo yo me quedé, dice, anoche a teganita, quinan chihat, y alaj le marvin pastor, ya, la rancherita misteriosa, ja, dice. Vamos a ir con las últimas complacencias, la música solicitud del memito y la música solicitud de la

0: Eso estamos, hemos escuchado y la música solicitud de la Tijanita. Alan dice, el Julio Cos es Kitat Chihmayo, ajá, sí. Arequinimal Chija. Victoriano, o sea que llevo 10 años y estoy escuchando Mari, en serio. Ah, pero tú apenas te reportaste. Los que así como la Tejanita, el Marvin Pastor, el Toño de la Bolivrea, según, pero no aparece el Toño. El, ¿cómo se llama? José el Orgullo. Uno de los veteranos, pues. Tú, si ya llevas 10 años, pero apenas hace poco te reportaste, Victoriano Ordóñez. Nunca te reportaste conmigo hace 5 años, hace 6 años. Alicia González dice, hola Mir, sí Mir, así dijiste ayer Mir, por eso solo estoy escuchando ellos Mir, dice, ya ves que sí, tengo razón. Jovi dice, no, a mí no me salgan con que Chuchita la como que Chuchita la bolsearon, no. Dijiste que no se quedan unas horas, no, ¿cómo? Dijiste que se quedan unas horas, ahora resulta que les dio el aire de la Rosa de Guadalupe, dice. Por eso yo, mi corazón de coco, aquí estoy unas horas nomás y pues ya casi me voy, sí, así, merito, como dijiste, sí, nos quedamos unas horas y luego nos vamos. Porque la 1:00 p.m. inicia el concierto de Fidel Funes. 1:00 p.m. hoy, concierto de Fidel Funes y Grupo Brangly. Ahí vamos a escuchar Ojitos Mentirosos. Ahí para Axel. Yo apenas un mes, dice. No, sí, el Axel también ahí andaba. Carol dice, yo, el Alan, llevamos un año contigo. Ya ven, ustedes son nuevos chif. Alan, ¿dónde te dio el aire de la Rosa de Guadalupe Mayo? ¿Quién sabe? Pero así dice. Bueno, nos vamos con la música de la Tejanita y la música solicitud del Jovi.
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0: Bueno, ahí estamos, así que hemos escuchado en la música solicitud de el Jovi. Ahí saludos para... Saludamos... Alan dice, no, Santos Real, ya te vas y me llevas, le amor, dice. Carol dice, si ya te vas y lo llevas el Santos, dice.
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0: Bueno, ahí para José el Orgullo dice, corazón, ¿te das cuenta? Un veterano con un recién ingresado en la casa grande, hasta se emocionan con nombre de los hombres aquí como ayer. Oh, sí, ajá, eso sí tienes razón. Memito, dos rolas, mami, dice. Lo siento, Memito, Chateri, porque ya se. Ya Chateri, que es donde andaba siempre, pues. Porque nosotros ya nos vamos, ya la Telma ya se encuentra acá, pero ya nos vamos a ir. Otro veterano que anda ahí en silencio y me dice aquí, solo voy a leer un mensaje. Es una lástima que tú te olvides de los veteranos. Si te... iba a leer, no era... Yo creo que no al aire, otro mensaje más. Bueno, es una lástima que ya no te acuerdas de los veteranos, dice. Es que sí, voy a hacer memoria todavía, luego los contaré los demás veteranos. Porque ahorita pues ya me voy retirando. Mañana estaré con ustedes. No va. A según apenas me informan ahorita, dice que mañana que en Tajvikten Mitcha. O está junta con Moronga, que vi en Grichuea con el Tecnurbaje, Tacor, Richuea, Teje, Tacor, Aurichuea, Tecnulik, Chomag. Entonces, así que, Shakin Tajvik, Sampras, Chapar, Omenikcha, Alcolque, Pustacawea, Picha, Spoik, Cheyera, Chichue, Wecha. 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Entonces, tal vez un nematang, biguac, nulik lapa, que will whip, que shwika, up, que pani wa, shito, shito, kicha. Alan, José el Orgullo veterano, creo que no sabe lo que es sacar una sonrisa a mi mayo, como cualquier cosa, dice, ajá. Ahí para tu Ernesto, dice, mándale a la señora Denise al caballo. Bueno, ahí está el caballo, dice.
2: 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Disculpen, pero estoy emputada. El que quiera estar, que esté, y si no, se va a la mierda. Estoy así.
0: Ahí estamos. Ashato, chaquej, ashato. Bueno. Y a la una de la tarde es lo que, pues la información que nos dieron, a ver si es cierto, va. Así que, bueno, si ya tenemos luz, nosotros también ahí vamos a ¿cómo se llama? Vamos a estar hablando ahí con ustedes, pues. Los que nos acompañan la transmisión, los que no, pues ahí hasta mañana la... Porque muchos los que no, y muchos los que sí, van a estar. Carol dice, voy contigo, mami, ¿dónde me dejas, mami? Bueno, si te vas, vamos. Vamos, si te vas, claro que sí, los llevamos, los que se quieren ir con nosotros. Y los que no, pues, bueno, ahí es más, hasta mañana, chingachic, porque sí, muchos los que no quieren, muchos los que se enojan. Entonces, pero pues... Gracias a Dios, pues ahí a nuestros patrocinadores nos mandan allá en la transmisión. Pasen una feliz tarde, feliz jueves, y ahí vamos a disfrutar nosotros del concierto de Fidel Funes y de Grupo Brangly. Fidel Funes inicia a la 1 de la tarde, Brangly a las 2 de la tarde. Chico madridista, dice por acá el chico madridista, vamos a ver qué nos dice. Ahí deja programado buenas músicas, mami. Ya dejé programado las músicas acá, músicas de la Tejanita, músicas del Axel, y dejé programado unas músicas acá para los que nos acompañan la transmisión, porque los que nos van a acompañar ahí van a estar. Ahí para el Memito, ay, Memito, ya no podré, adiós. Te enseñas algo y te quieren dar instrucciones. Bueno, audio aquí ya no podemos, pero aguanta todavía. Ahí para Carol, sí voy, sí vamos Carol, que por web, que por atacle juegos, le. Alan dice, váyanse todos, yo me quedo aquí en mayo, así de fiel soy, dice. Bueno, ahí estamos, seguro. Alan dice, bueno, que se quede aquí, ya dijo la Teganita. Bye, bye, mir, se cuidan al rato, me asomo con ustedes, ya dijo Teganita. Eres la ilusión de mi vida. ¿Quién se haría en Forat? Ay, ay, ay. De ahí para el tío, digo, tío, buen día. Aquí está otro veterano, siempre nomás que casi no se reporta. Donde quiera que estés, donde quiera que vayan, siempre te sigo. Saludos, feliz día. Gracias, saludos para otro veterano. Ahí siempre en sintonía, dice. Bueno, ahí estamos. Otras músicas ahí de Fidel Funes. Imagínense, ay Dios, al rato vamos a estar ahí cantando, gritando, moviéndonos en nuestro lugar. O si no, la música, la, ¿cómo se llama? ¿Cómo se llama la música? ¿Cómo se llama este? Ay, no, ya se me fue. La música, la. El amor no llega dos veces. Chale, quinto. Porque de digamos lo de las de lo de cómo se llama este lo de Fidel Funes, no seguido disfrutamos de conciertos de Fidel Funes de vez en cuando. Ahí para el memito, ahora sí vamos escuchando este uno.
3: Digo yo lo mismo también, otro veterano aquí que ya te estás olvidando de nosotros. Lastimosamente, así es, ni modo, tenemos que aceptar.
0: Ajá, Dios mío. Bueno, ¿qué? No, pero mejor no te digo, te tengo una pregunta para mañana, si es que eres veterano, porque si yo te digo ahorita, capaz de que vas a ir a buscar formaciones, entonces mejor no. Ya mañana te lo voy a decir, a ver qué. Mejor te da mañana, si es que vas a estar con nosotros.
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0: Échale
3: los balazos a la señora Denise.
0: Bueno, ahí estamos. Que te quitas y balaste.
2: 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Disculpen, pero estoy emputada.
0: Ahí para José el Orgullo dice por acá: de plano, hasta mañana, corazón, porque mi segunda casa me espera. Pues, ¿qué esperas? ¿Qué esperas? Ya, ve. Paquita dice, hola, mami, saludos, mucho meta, saludos. Alan, mueve, mueve esa cosa allá en la feria, nomás que no lo dejen, lo toquen, dice. Marvin Pastor, veterano, pero solo para chisme. Don Diego, dice. Santos Real, bueno, hasta lunes, besos, gracias. La Tejanita dice, por la iglesia, dice por acá. Bueno, ahí estamos, nos dice, por la iglesia, me voy con ustedes y me iré a casar en la iglesia en San Pras, dice. Oh, sí, sí, sí, por la iglesia, por lo civil, contento vine y contento me voy. Chao, pero esa música ya no lo cantan, eso sí ya no lo cantan, esa música. Porque el que cantaba esa música ya se murió, ya no está, pues, el clavelito, imagínense, Dios, Dios, Dios, mejor ya nos vamos, el cariñito, celos de ti, también, mi cuerpo, mi corazón, chale. Ya para finalizar, ya aquí al rato, porque ya dejé programado las músicas.

el Axel, ahí estamos. Feliz tardecita, aquí nos despedimos con todos ustedes hasta mañana y nos vamos rumbo a San Francisco del Alto.

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0: Beto, Beto, ¿cómo estás?
1: Bien, hombre, bien.
0: ¿Y Rosy?
2: Bien, eso creo.
0: ¿Cómo? ¿Terminaron?
2: Sí, hombre. Y no sé nada de ella.
0: Ah, lo siento.

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0: Eso, aplausos ahí para toda la pareja de baile de disfraces. Así que saludos cordiales. Amigos, ¿son unión y dinamismo? Sí, órale, pues. Eso, buenísima onda. Saludos ahí para cada uno de ustedes. Vamos a ir al descanso. Grupo de disfraces de unión y dinamismo, dice Nueva Congregación 91 de Paraje Chepoclaj, Aldea Tacajalbé. Estará bien ese 30 de octubre en el centro de la Aldea Tacajalbé con la familia González Pastor, con la buena música de los amigos de siempre, ex grupo Branly y Fiesta Tropical. Así que todos invitados para este 30 de octubre ahí en Taca. Muy bien, vamos a agradecer también al señor alcalde.
1: Buenas tardes, amigos. Feliz fiesta en honor a nuestro patrono San Francisco de Asís.
0: Elizabeth Morales, saludos.
1: Hoy ameniza Grupo Branly y Fidel Funes. Gracias al patrocinio de la Municipalidad de San Francisco el Alto y el alcalde municipal José Pastor y su corporación. Y saludos cordiales, saludos al señor alcalde, feliz fiesta. Don José Pastor, don José Mus, les saluda Producciones García. 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Viene la

0: Se quedan con Grupo Branly, nosotros volvemos a las 8 de la noche.
1: Buenas tardes. Buenas tardes, San Francisco el Alto. Feliz fiesta patronal 2026. Le desea a su amigo y servidor de Producciones García, paisanos, hermanos, nuestros familiares, a los radicados en los diferentes estados de la Unión Americana. Feliz fiesta a usted, paisano, y a usted, paisana.
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0: descanso del momento y buen descanso. Saludos, mi gente.
1: José Pastor Hernández les desea ricas y abundantes bendiciones de nuestro patrón San Francisco de Asís.
2: De igual manera, Pedro Osvaldo García, pastor síndico primero, Antonio Santiago Renoc, síndico segundo, Francisco Toc Ramos, concejal primero, José Germán Alvarado Oslag, concejal segundo, Manuel Hernández Itzep, concejal tercero, Héctor Renoc Hernández, concejal cuarto, Domingo Pastor Oslag, concejal quinto, Amancio Constantino Pérez Hernández, concejal sexto, y de igual manera también a nombre de Cristóbal Hernández y Hernández, concejal séptimo, para ustedes desde San Francisco el Alto, en el bello, lindo y hermoso, incomparable departamento de Totonicapán. Una vez más, desde San Francisco el Alto, Totonicapán, para Guatemala y el mundo. Sí, señor, hoy, mañana y por siempre, Grupo Branly con ustedes.
3: Muy bien, muy bien. Vamos a saludar a los amigos de la Asociación de Comerciantes del 5 de octubre. Estaremos para su concierto internacional. Estará desde México Grupo Libra. También por Guatemala estarán los internacionales Conejos. Y, por supuesto, los amigos de siempre, Grupo Branly. Eso será en el campo. Ahí lo vamos a estar esperando. Allá.

0: en el campo de la MUNI. Ahí estaremos este 5 de octubre, gran concierto internacional. Algo también especial por acá. Vamos, Alberto.
1: Bueno, aprovechando este espacio también para extender la cordial invitación para este...

0: Vaya aplauso para Unión Dinamismo. Excelente presentación, muchachos. Allá vamos a ir al descanso. Estaremos en la nochecita de vuelta. Tomás de la música de Brandy. Gracias al señor alcalde, José Pastor y Corporación Municipal por invitación. Un año más por acá con todos ustedes. Ya saben que también este 5 de octubre tendremos concierto internacional. Gracias a los amigos de la Asociación de Comerciantes del 5 de octubre. Eso será en el campo. Grupo Brandy. Desde México también Grupo Libra y también los internacionales Conejos. Eso va a estar buenísimo este 5 de octubre. Muy bien, saludos ahí también a los que se van reportando por acá con nosotros. Para Jaime López, saludos ahí para Alex Walsh, rey de los gruperos. Eso para Miller Hernández, saludos cordiales ahí para Sebastián Chávez, allá en California. Saludos cordiales para Olga Walsh, para Ángela Mantanico, para Stephanie Hernández, eso. Saludos cordiales ahí para Guindelia Tebalán. Bueno, las hermanitas Tebalán desde Chitoché.
1: Buen descanso a los explosivos del grupo Brangle. A igual también a los maestros de Fidel Funes y a los amigos del grupo de disfraces. Ya fueron al descanso. Bueno, llegaron sudando los muchachos. Bueno, gracias a la participación de los amigos del grupo de disfraces. Yashikosik, yashikosik. Bueno, Jorotzeli, Wuchekik, Shekik, Kubinakak, Sampras, Kubinakak, Francisquense. En especial, Rikirik, Tajela, Chakabharich, Estados Unidos. 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Maltiosh, pues ya lleva un momento, ya coge para descanso, coge la hora y luego hacemos la transmisión a las 6 de la tarde. Regélale, le esquipíjle patrocinadores. Entonces ya coge checa descanso por un momento. Saludos cordiales, saludos a nuestros patrocinadores de la transmisión. Muchas gracias, amigos. Muchas gracias por la confianza. Gracias por el patrocinio. Bueno, yo creo que ya vamos con un descanso, porque Fidel Funes ya fueron a su respectivo descanso. Así que feliz fiesta. Feliz fiesta en honor a nuestro patrono San Francisco de Asís. Ya nos vamos con unos últimos minutos y luego pues estaremos regresando a las 6 de la tarde con la Santa Eucaristía. Saludos cordiales, amigos, saludos paisanos. Bueno, vamos con unos últimos minutos más y luego estaremos con el corte y regresaremos a partir de las 6 de la tarde con la Santa Eucaristía. Somos Producciones García.
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1: Buenas tardes. Este concierto es presentado Bueno, muchas gracias. Gracias por todo. Así que nosotros ya nos vamos con un corte. ¿Qué tal, mi estimado Cristóbal? Saludos, saludos a los amigos de la Corporación Municipal. Muchas gracias. Gracias por el patrocinio, bueno, por presentar este gran concierto. Y de verdad, nuestra gente están disfrutando nuestra gente esta gran fiesta o este gran concierto. Nada menos y nada más están amenizando los...

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Chivarreto, ahí para José González, el gallo de Chiva. Saludos siempre ahí para cada uno de ustedes, ahí para la tarde. Saludos siempre ahí para todos ustedes, ahí para todos los que se encuentran acompañándonos en esta oportunidad. Bueno, así que saludos siempre ahí para todos ustedes, ahí para todos los que nos andan acompañándonos en diferentes lugares a través de la Grande de Rancho de Teja. Bueno, así que saludos siempre ahí para todos ustedes, ahí para todos los que se encuentran acompañándonos siempre en esta oportunidad. Hoy pues estamos llevando nuestra transmisión en vivo a través de TuneIn Radio como la Grande de Rancho de Teja. Hoy pues estamos llevando nuestra transmisión desde San Francisco el Alto, el alcalde José Pastor y honorable Consejo Municipal presentan su gran concierto en honor a San Francisco de Asís. Bueno, así que saludos siempre ahí para cada uno de ustedes, ahí para todos los que se encuentran acompañándonos, ahí para Giovanni Álvarez, saludos cordiales, saludos Telma, dice saludos ahí para Giovanni Álvarez, ahí pues nos anda acompañándonos en esta hermosa hora de la tarde. Bueno, así que saludos siempre ahí para cada uno de ustedes, ya que hoy pues estamos en una fecha 1 de octubre. En la mañana también pues hubo gran desfile. Bueno, así que saludos siempre ahí para todos ustedes, a todos los que nos encuentran acompañándonos en esta preciosa hora de la tarde, ahí para todos los que se encuentran radicados en los diferentes lugares del estado de la Unión Americana. Saludos siempre ahí para todos ustedes. Bueno, así que como también pues acá se encuentra María Hernández. Bueno, así que hoy pues vamos a dejar ya el tiempo para ella.

Bueno, ahí estamos, así que excelente tardecita para todos, a todos los que se encuentran ahí conectados, a todos los que se encuentran en sintonía. Hasta ahora nos saludamos, nomás que nos pasó algo por acá, pero bueno, ¿qué hacemos? Pues que la computadora no quería ya trabajar por eso, y la una en punto inició lo que es el concierto, pero no pudimos iniciar a la una. Y pues ahora se fueron al respectivo descanso y estarán ya a las 8 de la noche. Dice que tenemos tiempo para hablar, para complacer. Tenemos tiempo para complacer músicas. Bueno, así que saludos cordiales y para todos y cada uno de ustedes, a todos los que se encuentran ahí en sintonía. Saludamos a todos los que ahí nos escuchan en este momento. Hasta ahora los saludamos porque acá tuvimos unos problemitas, ¿verdad? Que sin esperar, pero bueno, lo que nos pasó es inesperadamente. Y les comento a todos los que se encuentran en sintonía también, los que estaban desde horas de la mañana, creo que sí escucharon. De una vez les digo, porque quizás algunos ya se van a ir, solo van a estar algunos ahí, entonces de una vez les digo, yo hasta solo estaba bromeando con ustedes hoy cuando yo vine, ¿verdad? De que no voy a estar mañana, que iba a ir en la fiesta y así, en la fiesta digo, en la plaza.

Entonces, pero mañana no voy a estar con ustedes, voy a estar, pero quizás en horas de la tarde, tal vez llegaría hasta las 5 o llegaría hasta la programación del agente secreto. Y entonces, tal vez hasta esa hora estaré con ustedes porque, por motivo de que, como le decía, en horas de la mañana que hay un familiar nuestro que se encuentra gravemente de salud, pero ahora, así que, Yox, ¿qué hago? Me voy, me quedo, ya ni sabía qué hacer. Y igual también que tuvimos unos problemas acá con la computadora, y entonces ya, yo ya ni sabía qué hacer, de verdad. Así que me voy aquí, me voy ahí, o qué voy a hacer, Genjachik, pero lamentablemente, pues falleció otro familiar de nosotros, otra vez más, y así es la vida, ¿verdad? ¿Qué vamos a hacer? Así es la vida cuando llega la muerte. Decía yo, qué día, ayer o antier, decía de que ya va a iniciar el mes de, ya va a iniciar el mes de octubre. Ojalá que todo bien este mes, pero ¿cuál? Iniciando el mes de octubre, estamos de luto o seguimos de luto. Así que, pues, imagínense la vida, lo que sucede en la vida, ¿verdad? Pero bueno, acá estamos, no pude ir, pero mañana no voy a estar con ustedes desde la mañana hasta horas de la tarde, pues. Voy a ir a acompañar a la familia porque pues otra vez de luto, ¿verdad? Entonces, ¿qué hacemos?

Así que, bueno, como les decía, pues ahí sí que tristemente, ¿verdad? Otra vez más en la muerte, en la familia. Pero bueno, aquí vamos a estar nosotros. Dice que hasta las 00 horas termina el concierto. Acá vamos a estar porque así que ya no hay nadie que viene por nosotros. Ay, no, de verdad, como dicen. Viene las tristezas, no viene solo, sino que viene otro y viene otro. No, hombre, de verdad que ahí sí que tristemente la situación que estamos viviendo, no sé hasta cuándo se va a parar todo esto, hasta cuándo se va a calmar todo esto, toda tristeza que estamos viviendo, pero ojalá que sí, de que sí vamos a salir de esta, vamos a salir. Este es lo que yo les he dicho, ¿verdad? Es lo que yo les he dicho de que yo voy a faltar o yo falto en cabina, es porque, o sea, son por cosas así importantes, cosas en la familia, pero bueno, no, no simplemente que no trabajo, que no estoy con ustedes, ¿verdad? O sea que solo quiero descansar, o sea que no, pues ando cansada o ando, pues fuimos una transmisión, que hay sueño, bueno, no voy a estar con ustedes, no, simplemente pues siempre son cosas que pasan en la vida, entonces a veces así no podemos estar con ustedes, pero mañana va a estar la compañera Telma con ustedes. Ahí para todos los que están ahí conectados, mandan ahí sus mensajitos para saludarlos. O pues ahí estaremos complaciendo ahí unas músicas el ratito, nomás que por el momento no, por el momento, no vino un cable, se quedó dormido en casa, un cable de para las músicas, ¿verdad? Pero bueno, y al ratito vamos a tenerlo. Bueno, así que saludos. Bueno, ahí estamos, así que saludos con Alice, siempre a todos ustedes. Y pues acá vamos a seguir en este momento, ahí saludando. Saludándoles. Bueno, ahí saludos para Miguel Lázaro, ahí se encuentra en sintonía. Y ahí, uy, mis amores, comprendemos, dice ánimo, mami, dice gracias, sí. Mañana va a estar la Telma con ustedes, no voy a estar yo, pues no voy a estar yo con ustedes. Yo sé que igual es importante el trabajo, pero tenemos opciones, ¿va? Ahí está la compañera Telma que se queda con ustedes y pues no sé, tal vez el sábado también, no sé todavía. Bueno, más seguro que sí, mañana va a ser el entierro, pero pero porque son familias de escaso recurso. Son familias de escaso recurso. Se murió un abuelito de 85 años de edad y solo vivían los dos juntos con su esposa. Y pues la verdad que muy triste, triste la situación. Gracias a Dios que Dios tuvo compasión de él, ¿verdad? No estuvo mucho tiempo así sufriendo por la enfermedad, porque cuando uno sufre mucho por la enfermedad, ¿verdad? Se necesita mucho dinero. Entonces, pues, este abuelito llegó su día, el momento, delante de Dios, es de 80, 85 años de edad. Bueno, ahí saludos para Timoteo Vázquez, ahí se encuentra en sintonía. Saludos para José González, saludos Clavín San Paco. ¿Quién se murió? Dice, estoy diciendo adiós, se le aleja José González. Humberto Mantenico dice que fiero, fiero con mi ñanete en el kiosco de San Francisco. Ay, no, Humberto Mantenico. En el kiosco, dice, ¿cuál es el kiosco? Dios mío, nosotros no estamos ahí en el kiosco, estamos acá en donde está la municipalidad. Acá estamos nosotros. Bueno, ahí estamos. Bueno, ahí saludos para todos los que se encuentran en sintonía.
Bueno, y saludos para Frank Talk, dice ánimo chiquita Janet, saludos cordiales, buenos saludos para todos, gracias por la sintonía que nos brindan. Y bueno, ya vendrá nuestro cable, ahorita vamos a estar con ustedes, vamos a complacerlos. Bueno, si alguien ahí desea su música, pueden solicitarlo. Porque a las. Ya ahorita ya va a ser a las 6. Entonces, no, las 6, las 7. Faltan 2 horas todavía, si va. Entonces, tendremos tiempo de charlar con ustedes. Es por la Santa Eucaristía. Sí, acá, si sí podemos acá enlazarlo para que o van a escuchar la Santa Eucaristía o vamos a ir a complacer con música. No, pues, cabalito, si fuera que. Estoy en casa, no, pues hiciera ya la programación del Frank Talk, que luego terminando la programación y ya inicia el concierto. Pero no es así, no estamos. Bueno, gracias para todos, ve que ahí están conectados, ahí están en sintonía escuchando el gran concierto el día de hoy. El gran concierto el día de hoy, hoy, ¿cómo se llama? Hoy, ¿cómo se llama? Hoy día jueves. Bueno, así que saludos para todos los que hoy se encuentran ahí visualizándonos, saludos con él, para todos ustedes visualizando, dice. Oh, Jovi también, saludos con él, dice, para Jovi, decía Jovi por acá. Decía el Jovi que no hay Facebook. No, nosotros venimos en transmisión solo por Tunin, por Tunin, la transmisión. Sí, así les había dicho yo, solo por Tunin, les dije. No, en ¿cómo se llama? No estamos en nuestra página en Facebook, eso sí que no. No, solo estamos llevando la transmisión a través de Tuning, a través de Tuning estamos con ustedes. No estamos en ¿cómo se llama? En Facebook. No, no estamos en Facebook. Solo estamos en ¿cómo se llama? Solo estamos con ustedes a través de Tuning. Así que saludos con Alice para todos y a cada uno de ustedes, a todos los que ahí nos escuchan en esta hora de la tardecita, ¿verdad? Bueno, así que les vamos a dejar acá con unas músicas a todos los que nos escuchan. Les vamos a dejar aquí con estos temas, a ver si, bueno, a ver si nos da por acá la música. Bueno, estamos así que saludos cordiales para todos los que se encuentran ahí conectados.